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0: jugar en pista Punta Tacuara, hoy con la ausencia circunstancial de Julio Escobar. Será reemplazado por Macho Quiroz. Anunciamos la presencia del conjunto Pena y Olvido, fenomenal actuación hoy aquí en Maripista. A partir de las 22:30 horas pasarán por la ventanilla, que será atendida por Doña Ramona, como siempre, amablemente. Hoy
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2: ¡Queriendo! ¡Sí, señor! Muchas gracias a todos. Muchas gracias a todos por participar en este show en vivo. Muchas gracias, señores. ¡Nos vamos, señores!

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1: 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Esto es La Panza del Sablón.

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1: Buenas tardes a la amable audiencia de la radio 3 de febrero, la 87.9, la nueva generación. Aquí estamos para compartir, como cada sábado, este espacio exclusivo del Colegio de Abogados
2: que dimos en llamar Debate Jurídico. Y en ese orden de cosas, ahora estamos con una grata visita del actual secretario general de nuestra municipalidad de Itá, el licenciado magíster Carlos Antonio Sosa Rivas, más conocido como Carlitos. Muy buenas tardes, Carlitos.
3: Muy buenas tardes, amigo Hugo. Un saludo fraterno a todos los seguidores de la Radio 3 de Febrero. Me trajo tan lindos recuerdos ver que hoy lleva al estudio el nombre de un gran amigo, como lo es el licenciado Rubén Patiño, gran amigo de los iteños y más aún de la radiofonía local. Un gusto estar en tu programa, Hugo. Yo suelo seguir tu programa. No hace mucho estuvo invitado un gran amigo también, a que le envió un saludo al amigo Emilio Duré, sí, estuvo en uno de tus programas. Y agradecerte y saludarle a la vez a todos los radioescuchas de esta prestigiosa emisora.
2: Así es, mi amigo, siempre estamos debatiendo, estamos analizando y profundizando un poco en lo que hace al acervo tanto cultural como social de nuestra bella, culta y floreciente ciudad de Itá. Últimamente estuvimos hablando netamente de cuestiones jurídicas, pero como este es un espacio educativo, podemos también nosotros dialogar del aspecto social, y en este caso hoy te hemos invitado para que nos comentes un poco. Creo que son 2 o 3 semanas desde que asumiste un rol bastante protagónico e importante dentro de lo que es la municipalidad de Itá.
3: Es así, Hugo. Realmente el intendente municipal, don Emilio Elisela Chucarro, me sorprendió al pedirme que le ayudara como secretario general dentro de lo que iba a iniciar como una administración colorada luego de 35 largos años de nosotros no poder administrar a la comunidad de Itá. Para mí una sorpresa, como te manifesté. Estamos nosotros siempre preparados para los retos. Lo asumí con mucha responsabilidad porque no es fácil, es un trabajo que tenemos que dedicarle mucho tiempo. Vos como abogado sabés que tenemos que estar nosotros siempre sometidos al régimen jurídico que rige para nuestra comunidad. Entonces es un trabajo no fácil, pero lo hemos asumido para ayudarle al actual concejal, al actual intendente municipal, don Elisel.
2: Decime, ¿en algún momento vos fuiste parte del cuerpo de bomberos, verdad?
3: Sí,

0: Estuve 2 años como tesorero del Cuerpo de Bomberos Voluntarios de Itá,
1: Me
0: conocido
1: parece que
0: como
1: fuiste,
0: Los Azules, ¿verdad?
1: me parece que fuiste combatiente también.
0: No tanto por ya luchar, porque vos sabés que cuando uno trabaja dentro de una institución social sin fines de lucro como son los bomberos, no es fácil.
1: Ahí está la justificación entonces del por qué esta importante misión que te dieron de apagar incendios.
0: Es así. Tuvimos la responsabilidad, creo que en aquella oportunidad asumí luego de que otro amigo en común fuera tesorero como lo es Héctor Acosta. Él era uno de
1: Sí.
0: los tesoreros también del Cuerpo de Bomberos Voluntarios Azules y yo tuve la oportunidad de representarle en ese cargo luego de que Héctor dejara de ser el tesorero. Y apagar incendios, vos decís, porque es así, los bomberos son voluntarios, pero no así la administración de los bomberos, ¿verdad?
1: No, yo más me refiero al cargo que estás ocupando
0: Sí,
1: hoy.
0: no, entiendo yo
1: Sí.
0: la pregunta cauciosa, digo, la iñecua hacia la derecha, vaya. Y es así, estamos trabajando, tratando de llevar adelante lo que se estaba haciendo bien y mejorar lo que hacía falta. Estamos queriendo dinamizar el trabajo dentro de lo que corresponde y compete a la labor del secretario general. Tengo un equipo de trabajo que me está acompañando fuertemente y les agradezco el caso del licenciado Carlos Arzamendia, el licenciado Elder Fernández y la compañera Liliana que me están acompañando todos los días en esta labor que exige mucha responsabilidad y mucho compromiso. Pero lo estamos haciendo para ayudarle a la comunidad, agilizando los trámites que entran en la Secretaría. No es una tarea fácil para el secretario general. Exige mucho trabajo, el acompañamiento a la gente, el recibirle como corresponde al contribuyente, porque al final, pues, el contribuyente espera ese trato de parte de las autoridades que administran la comuna. Y cuando vos le asistís de esa manera al contribuyente, le decía yo a mis compañeros, viene la gente, nos pide una ayuda y le envían de un departamento a otro, ¿verdad? Tenés que ver por poner como ejemplo, un expediente entra y vos le llevas el número de expediente, revisan en el sistema y te dicen, bueno, este expediente está en el departamento de obras. El ciudadano no sabe dónde está el departamento de obras. Y vos le decís, tenés que ir a averiguar el departamento de obras. Y le decía yo, bueno, vamos a cambiar nuestra dinámica, vamos ahora a acompañarle al contribuyente. Vamos a llevarle y vamos a consultarle nosotros a los compañeros, porque somos los que entendemos del manejo administrativo. Entonces vos, en vez de perder media hora con un contribuyente que ya se enerva por el tiempo y porque no estaba recibiendo resultados, entonces vos le acompañás junto al director responsable de dicho departamento, le comentás la situación del contribuyente y él le ayuda a acelerar sus trámites. Entonces, el contribuyente cuando te ve por la calle dice, qué amable ese funcionario, esa funcionaria. Y es lo que nosotros queremos recibir cuando nos vamos a una institución pública, ese buen trato, ese joven, que se preocupen por nuestros problemas, ¿verdad? Porque para nosotros representa un problema cuando nos vamos como contribuyentes. Y es lo que estamos haciendo hoy. No digo que se estaban haciendo mal las cosas, solamente que estamos nosotros dándole un tratamiento diferente a cada situación del ciudadano que ingresa en la Secretaría General.
1: De hecho, tu función en este caso como secretario general sería como el filtro entre la autoridad máxima, que es el intendente, y entre los demás compañeros de trabajo también que están ahí mojando la camiseta a tu lado. Entonces vos tenés que canalizar todo eso. Es importante, y además la gente que hace comparaciones, yo creo, Carlos, que se equivoca. ¿En qué sentido? Cada uno tiene su peculiaridad, su forma de tomar las responsabilidades. En este caso, una administración municipal totalmente novel con la parte del Partido Colorado está tomando y está buscando a las personas idóneas para cada puesto, y cada uno lleva su proyecto, su idea, su sueño, su perfil, para que la gente también tenga tal vez un mejor pasar, un buen sentir de ese trabajo que se está haciendo.
0: Y uno nunca conoce todo. Cada trabajo que uno realiza es muy diferente. Dentro de este tiempo de vida que tengo, Dios me ha dado la oportunidad de estar al frente de diferentes cargos. Estuve también en el Congreso Nacional, en la Cámara de Diputados, como asesor jurídico de una de las comisiones más importantes que se denomina Comisión de Desarrollo Social, Población y Vivienda, donde uno atiende también a la ciudadanía en general sobre problemas sociales, las problemáticas de la tierra, la problemática que hace referencia al tema de la población, salud, vivienda, y es muy amplio. Y es lo mismo acá en nuestro país chico que es Itá, ¿verdad? Vos bien lo decías, administrar recursos humanos no es fácil, ¿sí? Porque cada uno tiene un pensamiento diferente. Y conjugar ese pensamiento con el pensamiento del administrador municipal es lo que nos va a llevar a buen puerto. La idea que tiene el intendente de la ciudad que quiere construir en estos próximos 4 meses, que no son muchos, pero podemos dejar nosotros un comienzo que el siguiente intendente puede darle seguimiento o no también, ¿verdad? Porque puede ser que el que venga diga no, yo no estoy conforme con esto y cambia. Pero lo que queremos es nosotros dejar una administración que pueda reflejar un cambio para el tratamiento de los diferentes problemas que traen los ciudadanos en nuestra municipalidad y tal.
1: Vos sabés que ese es un cuestionamiento que yo siempre le he hecho a las autoridades, ¿no? Hay una política de gobierno, hay una política de gobierno, pero no una política de Estado. Si hablamos a nivel micro, que es la municipalidad, tampoco nosotros tenemos, bueno, este proyecto vamos a iniciar como para expandir, qué sé yo, la urbe, que a partir de hoy el sistema de tránsito sea mejor, no solamente en el centro, en el microcentro, sino también en todos los alrededores. Acá en la esquina de la radio hay un enorme cartel que señala que no se puede girar a la derecha, no se puede tomar esa calle que es la calle San Blas, mientras que todos toman como si fuera calle de doble sentido. Es más, he asistido a ciertas personas también, amigas, que fueron víctimas de accidentes de tránsito de parte de personas que incursionaron o entraron en contramano. Entonces, eso quiere decir que hay una política tal vez de gobierno. Durante 4 años, este intendente o esta intendente va a administrar de tal manera. Termina su periodo, viene otro y busca otro camino. Y no hace un seguimiento, ¿no? Hay un proyecto de que vamos a mejorar Itá, vamos a trabajar para que Itá brille de aquí a 20 años. ¿Qué queremos para Itá? No hay, doctor Carlos.
0: Es lo mismo de que conversaba yo con unos amigos y les decía, nosotros tenemos que cambiar la visión dentro de la educación paraguaya también, qué tipo de hombre y mujer queremos nosotros formar hasta por lo menos el 2050. ¿Por qué te digo esto, doctor? Porque nosotros tenemos dentro del currículum de la enseñanza secundaria una asignatura que se llama educación vial, ¿sí? Y la mayoría de los jóvenes que asisten a los colegios son los que manejan con imprudencia, ¿sí? Primero porque no tienen que estar al volante siendo menor.
1: Ni al manubrio.
0: Un error gravísimo, ¿verdad? Y ahí ya empezamos a tener un análisis muy diferente, qué hacen los papás como responsables de la vida de sus hijos. Porque darle una motocicleta es darle una herramienta de muerte a un menor. ¿Por qué? Porque según la ley, recién a los 21 años somos mayores. También, según la psicología, a los 21 años recién vos empezás a reflexionar sobre lo que está bien y lo que está mal. Quiere decir que un niño de 13 años que maneja una moto es un peligro para sí y para otro.
1: Así es.
0: Un menor que está al volante de un auto es triplemente peligroso, porque la adrenalina esa da, la falta de responsabilidad, la falta de conciencia, hace de que esté al mando de un elemento que puede significar un accidente trágico que involucre a terceras personas. Hoy estuvimos en conversación con el director de tránsito de la municipalidad, el gran amigo Gregor, y le decía yo, tenemos muchos problemas, y vos hablabas al principio de que el rol del bombero es apagar incendios. Entonces le decía, yo hay un lugar que me preocupa mucho porque me tocó muy de cerca con una de nuestras compañeras de trabajo, que es la asesora

0: Y el accidente que tuvo la compañera, la directora financiera, ella al salir la punta del paragolpe de su vehículo, viene en contramano un delivery que, gracias a Dios, le roza. Si vos ves el video, me vas a dar la razón, vuela el Mitaí, ¿verdad? Y se cae y se disloca el tobillo. Ella, asustada, se baja, le da la asistencia, él le pide disculpas, pero cuando vos ves el video posterior al hecho, te das cuenta de que si ella salía un poco más, podía ser otra la historia, podía haber muerto ella y también el motociclista, por una irresponsabilidad tremenda del ciudadano. Entonces tenemos que partir de ahí. Por eso yo te hablaba de qué tipo de hombre y de mujer queremos nosotros formar los próximos 20 o 30 años, ¿verdad? Que tenemos que sentarnos a conversar como ciudadanía, y lo deberíamos de hacer nosotros también como comunidad haiteña. Involucrar a padres, a todas las instituciones que trabajan a nivel comunal, a las fuerzas vivas, porque este es un trabajo que lo tenemos que hacer entre todos. Mirá que yo te cuento de que en la intersección de la avenida Mariscal Estigarribia tiene un solo sentido también, desde la curva del Esportivo, que sería allá cerca de la casa de don Papín Rodríguez,
1: Sí.
0: hasta la intersección con San Lorenzo. Ese sentido único. Pero ¿qué pasa? Vos llegás a la intersección, nuevamente en la misma intersección de Curupaltí, donde está el edificio del SNPP,
1: Sí.
0: para ubicarnos, ¿verdad? Para que el ciudadano se pueda ubicar. En esa intersección, los que están viniendo de este a oeste hacen su giro a la izquierda, que está prohibido, porque habíamos dicho en un principio que desde Teniente Candia era sentido único hasta el supermercado Stock.
1: Así es.
0: Desde San Lorenzo, hasta San Lorenzo, perdón, en la intersección de San Lorenzo es sentido único Mariscal Estigarribia. Pero te vienen bajeando de San Lorenzo en sentido contrario a los vehículos. No hace mucho un camión me salía en la esquina del SNPP en contramano y yo le reclamaba, y yo estaba en compañía de mi señora y mi hija, me dice, vos no pones en riesgo. Pero le digo, yo estoy reclamando algo justo, él está en falta. Pero el conductor, en vez de pedir disculpas y decir me equivoqué, no sabía, me amenaza y empieza a hacer viros de su camión tipo para apretarme por la vereda del SNPP. Entonces me dice mi esposa, tenés que cuidarte más porque no pones en riesgo. Y yo creo que el cambio tiene que venir del ciudadano. El ciudadano es el que
1: Sí.
0: infringe, el que rompe las normas. Pero estábamos tan acostumbrados a que cuando se le tomaba a un funcionario, perdón,
1: Ciudadano.
0: a un ciudadano que estaba infringiendo la norma de tránsito, estaban acostumbrados a llamarle a una persona que tenía influencia dentro del municipio, entonces se le pedía como favor de que la multa se le deje sin efecto. Entonces, ¿qué ocasiona eso para el personal de tránsito que está queriendo hacer bien su trabajo? Hace que pierda fuerza. ¿Por qué? Porque le estamos restando autoridad. Y cuando nosotros le restamos autoridad al responsable de organizar el tránsito en nuestro distrito, ahí viene el caos, ¿verdad? Y ahí comienzan los accidentes. Porque nosotros, ¿cuándo evitamos los accidentes, doctor? Cuando somos rigurosos en el cumplimiento de las normas. No podemos equivocarnos. La zona urbana de nuestro distrito está bien señalizada. No hay forma de equivocarnos, de decir yo no sabía, yo
1: No he
0: no he
1: visto.
0: visto, ¿verdad? Pero se hace. Decía estos días el director de tránsito, estamos comenzando por casa. Estamos comenzando a estacionar bien frente a la municipalidad, al teatro, que era un
1: Sí.
0: caos, ¿verdad? Entonces él dice, estamos comenzando por casa. Te pongo nomás un ejemplo, parece tonto. Nosotros tenemos sobre la avenida Manuel Gamarra, que es la calle que pasa frente a la municipalidad, ese sentido único también. Vos
1: Sí.
0: podés solamente desde la intersección de Paraguay 027 ir de norte a sur, ¿verdad? Hasta
1: Teniente
0: Teniente
1: Cana.
0: Cania. Bueno, ¿qué pasa? En la intersección de San Blas con la avenida Manuel Gamarra está muy bien señalizado el espacio para estacionamiento de los motociclistas, de las motos,
1: Sí.
0: ¿verdad? Pero la gente estaciona frente a la municipalidad.
1: Así es.
0: Y vos, conductor de vehículo, no te estacionás ahí por respeto, porque es un estacionamiento, como dice el letrerito, exclusivo para motocicletas, ¿verdad? Pero nosotros pareciera que queremos romper nomás las reglas, ¿verdad? Se jaea la. Y
1: Sí.
0: ahí pues lo que comienza. Entonces le decía yo al director de tránsito, me gusta lo que estás haciendo, estás educándole a la ciudadanía. Entonces, para terminar esa parte, le decía yo, estábamos hablando de la intersección de Mariscal Estigarribia con Curupaytí. Hay gente

0: gente que estaciona en contramano y eso es inaudito. Andás en Asunción eso.
1: Cepo y después ya retira tu vehículo con
0: No,
1: grúa.
0: directo al corralón, no
1: Sí.
0: importa, ¿verdad? Y vos te vas a pegar un tremendo susto porque vas a salir y no vas a encontrar tu vehículo. ¿Por qué? Porque la grúa ya vino y le llevó al corralón y tenés que pagar la multa. Ya, eso pues lo que no tenemos que llegar, que haya una sanción para que yo ciudadano pueda cumplir. Estos días la prensa me enviaba muchas fotos de lugares donde se tiran basura, el caso de Paso Aquino, el caso de una compañía Caraguatay que la gente llevan clandestinamente a depositar sus residuos por no pagar el canon que se
1: Es de la
0: está
1: recolección de
0: cobrando,
1: basura.
0: ¿verdad? De la recolección de basura. Entonces, ¿qué estamos haciendo nosotros? Estamos limpiando nuestra casa, pero le estamos perjudicando al vecino que reside en esa zona, ¿verdad?
1: Sí.
0: Entonces, ¿qué le pido yo a la ciudadanía como secretario general? Que nos ayuden a convertirle a nuestra ciudad, así como dice el intendente municipal, Licela Chucarro, convertirle en un paraíso a nuestro distrito. Y se puede,
1: Se puede.
0: ¿verdad? Nosotros todos conocemos la experiencia de Atirá, que se convirtió en una de las ciudades más limpias del planeta. Y vos hablás que tienen recursos. No, no tenían recursos.
1: Era
0: ¿Pero qué
1: más
0: tenían?
1: pequeño,
0: Tenían
1: no,
0: voluntad,
1: sí.
0: ¿verdad? El intendente era un humilde vendedor de zapatos que le hicieron intendente y él le convierte en la ciudad más limpia del Paraguay y una de las más limpias del planeta. Se puede hacer, se puede. Vos
1: ¿Se
0: te vas en la
1: puede?
0: tirada, vos tirás un papelito y un mitaí de 5 años que te ve tirar, levanta el papelito y tira en el basurero. ¿Por qué? Porque a él ya le formaron. Entonces, ¿dónde tenemos que comenzar? Vuelvo a decirte una vez más. En nuestra educación, por eso tenemos que ver qué tipo de hombre, qué tipo de mujer queremos formar para los próximos años, ¿verdad? Porque tenemos que comenzar a educar. ¿Y dónde se educa? En la escuela. ¿Por qué? Porque el niño le va a transmitir al papá. Porque hasta ahora, ¿qué estamos haciendo? Estamos siendo el ejemplo de los papás. No, no, no generalizo, pero el 80% le copia a lo que hacen los padres, ¿verdad?
1: Claro.
0: Entonces, si le enseñamos a los niños a depositar los residuos donde corresponde, nosotros los papás, por vergüenza, vamos a terminar haciendo lo mismo.
1: Claro. Mira que es tan importante y tan apasionante hablar de este tipo de cosas, porque sinceramente el administrar una ciudad no es fácil, es complejo. Y debemos buscar nosotros siempre lo mejor, pero partiendo siempre de la ciudadanía. Por eso esta programación siempre se ha tratado de ocupar de esos aspectos bastante resaltantes, ¿verdad? De la sociedad en donde el ciudadano mismo a veces carga con el problema.
0: Y es muy difícil, Hugo, porque muchas veces te digo, el mismo ciudadano es el que. No estoy culpándole a la ciudadanía. Digo nomás que el generalizo para.
1: Pero ya es chacuar
0: Claro,
1: algo, Carlos.
0: claro que
1: Sí.
0: sí.
1: Vos como padre de
0: Imagínate,
1: familia.
0: nosotros, como ciudadanos, deberíamos hacernos cargo de nuestra basura. Yo creo nomás de que nosotros podemos hacernos cargo de nuestra basura si trabajamos de manera bien organizada. Yo tuve la oportunidad de estar en un pueblito en la provincia de Rancagua, un pueblito en las montañas de Chile, que ellos se hacían cargo de su propia basura, ¿verdad? Ellos trabajaban la basura y la basura les generaba ingreso al municipio. Imagínate, un pueblito en las montañas, en la cordillera de los Andes. ¿Cuánto más nosotros podemos hacer? Hasta gas se produce en las basuras. ¿Qué
1: Sí.
0: pasa? Yo creo nomás de que también el gobierno debería de llevar adelante lo que vos manifestabas, una política de Estado de que cada municipio se haga cargo de sus residuos. Sabemos que acá se monopoliza el tema de la basura. Hay que hablar que es un negocio muy grande de unos cuantos. Y cuando vos hablas en contra de esas grandes corporaciones que son las que monopolizan el tratamiento de la basura, te estás metiendo en un gran lío. Entonces no les
1: Sí.
0: gusta. ¿Cuánto podemos nosotros recaudar si como municipio nos hacemos cargo de nuestros residuos? ¿Verdad? Le vas a dar trabajo a muchísima gente porque van a venir los que van a empezar a seleccionar la basura, como hacían en Cateura, ¿verdad? Mucha gente vivía separando las basuras. No digo, hoy en día ya hay diferentes maneras de tratamiento de la basura, seleccionando el tipo de residuo. Vos como contribuyente tenés que tu basura, separar una de otra, las que son orgánicas, de las que no las son, etcétera, de las que son vidrio,
1: Vídeo,
0: imponente,
1: etcétera.
0: ¿verdad? ¿Y eso qué conlleva? Conlleva concienciación, volvemos al principio. Entonces, ¿dónde otra vez tenemos que? A la escuela. tenemos que enseñar, tenemos que educar, ¿verdad? Sí. Tenemos que educar. Yo me recuerdo, y voy a retrotraerme a muchísimos años atrás, había un intendente que trabajaba con los colegios para limpiar la ciudad, ¿verdad? Y yo era secretario general del Colegio Bernardino Caballero y salíamos con los chicos y ellos ponían bolsas de basuras, sus camiones para recolectar la basura y salíamos a trabajar. Me emocioné mucho cuando estuve por el departamento de Canindeyú en Curuguaty. En Curuguaty le encuentro a toda la juventud de los colegios limpiando las calles. Y entonces yo le pregunto a uno de los ciudadanos y me responde que es un día dedicado al medio ambiente, de manera mensual. Un día al mes se dedica al cuidado del medio ambiente. ¿Qué aprenden los chicos? Aprenden haciendo, ¿verdad? Aprenden ellos haciendo. Entonces ellos cuidan, no había casi basura, pero ellos igual salían. Porque uno aprende en el hacer, ¿verdad?
1: Claro. Te comento que una vez, estando en formación docente, nos fuimos al Chaco, en la zona de Cerrito, un poco más para el fondo, y una de nuestras profesoras pregunta, ¿pero qué limpio mantienen su institución?, le dice al director. No, nosotros no lo mantenemos limpio, no lo ensuciamos. Entonces, ese silogismo que surge ahí te da la pauta de que la comunidad educativa estaba tan bien educada que evitaban ellos ensuciar sus residuos, qué sé yo, el papel de caramelito. Tal vez lo que se podía ver ahí eran las hojas de los árboles que caían, que son inevitables también, pero que realmente marcaba la diferencia de una escuela del departamento central y una escuela prácticamente rural ahí en el Chaco. ¿Cómo cuidan, cómo se manejan ellos? Eso es tan interesante y te da una filosofía tan profunda que te hace pensar, ¿y por qué en Itá no se puede implementar eso?
0: Y ojalá, hay muchos factores que se conjugan ahí, Hugo. Ojalá que el intendente que sea electo en las próximas elecciones del mes de octubre tome con toda la responsabilidad que conlleva administrar los recursos de un municipio. Hasta ahora, a mis 52 años, he escuchado tantos gobiernos que se comprometieron a conseguir el famoso desagüe cloacal para nuestro municipio, pero son promesas de campaña que luego se debilitan en el correr de la administración de cada intendente que se fueron sucediendo en nuestra historia de Iteño, ¿verdad?
1: Y ahí sobre el punto nomás, doctor Carlos, quiero interrumpirte. Eso también es importante, no solamente que el intendente, sino que los concejales también colaboren, porque se va a hacer un trabajo de amplia envergadura y de mucha inversión en donde se va a necesitar la aprobación de la Junta para que esto prospere.
0: Claro.
1: Y ahí es donde la ciudadanía tiene que ser responsable y votar a aquellos ciudadanos que se están postulando con ideas y con sueños concretos de ver una Itá en desarrollo.
0: Y esa es la responsabilidad de la que yo te hablaba en un principio. Vos como ciudadano, cuando pedís un 100.000 guaraníes, cuando le pones precio a tu voto, vamos a ser realistas.
1: Sí.
0: Estamos hablando porque estamos a vísperas de elecciones nuevamente. Cuando vos pones precio a tu voto, vos no tenés forma de reclamar. Si yo te di un 100.000 para que vos me votaras y luego vos venís y me pedís un favor, yo no tengo ninguna responsabilidad contigo.
1: Sí, al momento de abonar, tu deuda ya está saldada.
0: Claro, entonces, vos tenés que ser consciente de la responsabilidad que el ciudadano tiene una vez cada 5 años, que es la de elegir y ser elegido, dice nuestra Constitución, ¿verdad? Vos podés presentarte como un candidato y vos podés elegir también. Entonces, si vos tenés esa responsabilidad como ciudadano, tenés que ejercerle con mucha responsabilidad, porque después nos quejamos, pero sí. ¿De qué? Si nosotros fuimos los responsables. Entonces, yo te hablaba de este sistema de cloacas, porque nosotros como iteños vivimos en un pozo, y lo vengo diciendo siempre. Vos sabés que yo tengo un programa también,
1: sí,
0: que en las épocas electorales sale, porque es un programa meramente político.
1: Así es.
0: En este programa lo he dicho cientos de veces, nosotros vivimos en un pozo, pero también vivimos en un lugar estratégico. Pero como vivimos en un pozo, y todos tenemos en nuestras casas un pozo ciego, y yo voy a contar una experiencia muy triste, teníamos un pozo de 17 metros de profundidad, con agua dulce, muy rica, un agua mineral, Sí. ¿Qué pasa? Mi vecino tenía la misma profundidad y le convierte en pozo ciego, ¿verdad? A la misma profundidad y la misma vena. Entonces tenés que deshacerte de tu pozo. Y hoy, 40 años después, todo el mundo ya tiene un pozo ciego. Desaparecieron por no porque uno quiera deshacerse de su pozo, sino que por salud, porque las venas ya están contaminadas. Entonces cada vez tenés que cavar más profundo y somos el reservorio de agua dulce más grande del planeta.
1: Claro.
0: Pero no lo estamos cuidando. ¿Por qué? Porque nuestras autoridades tampoco toman con la responsabilidad. ¿Por qué te hablo yo de la necesidad como iteños de que breguemos nosotros como ciudadanos por tener un sistema cloacal? Por la salud de nuestros niños. Nosotros estamos en una bomba de tiempo. Pues imagínate que de por ahí surja algún tipo de enfermedad porque tenemos pozos ciegos por todos lados. No me quiero imaginar las consecuencias para nuestro distrito. Entonces, si nosotros tenemos también un sistema de cloacas, vamos a hacer posible que nuestra ciudad pueda crecer hacia arriba. ¿Cómo vos le ofreces un municipio donde grandes inversionistas puedan, inmobiliarios puedan venir a invertir en nuestro distrito si nosotros no tenemos las condiciones? Pero eso, como vos decías muy bien, se lucha. Y se lucha en comunidad.
1: Claro.
0: No en soledad. Entonces, todos los partidos acompañándoles a las autoridades electas en primer lugar, haciendo lobby en el Parlamento, porque también hay que reconocer que son obras costosísimas.
1: Sí,
0: que
1: sí,
0: se
1: sí.
0: Tiene que presupuestar en el proyecto general de la nación. En el presupuesto, perdón, en el presupuesto general de la nación.
1: Así es, no es poca cosa, no es fácil, pero en algún momento se tiene que comenzar, porque Itá, como siempre dije y siempre lo voy a repetir, la audiencia sabe, todos los que nos siguen saben que yo siempre hago esa comparación, a 36 kilómetros, 37 tal vez de la capital de la República del Paraguay. No podemos estar nosotros ajenos a modernizar nuestra comunidad, a hacer que brille con luz propia. Nosotros hay muchas cosas que hacen falta y que tal vez con un pequeño empujón de parte de la gente, respetando, educándose, podríamos colaborar con mejorar todo lo que es nuestra comunidad.
0: Te pongo un ejemplo sencillo de la limpieza. Esta mañana yo le veía a los personales de limpieza de la municipalidad trabajando, son muy guapos. Cuando está a punto de amanecer, le encontrás por toda la calle, impecable dejan la ciudad.
1: Sí.
0: Y recién yo, al salir del trabajo, me subía en mi vehículo y en la esquina de San Blas con Manuel Gamarra había un basural tremendo. Por eso vuelvo a decir, tenemos que trabajar en la concienciación de nuestros ciudadanos. Porque al final pues somos nosotros los que ensuciamos.
1: Sí.
0: Porque si vos depositas tus residuos en una bolsa de basura nomás, ¿verdad? Evitás que nuestra ciudad esté sucia. Entonces pasa por ahí, nos quejamos de nuestro desagüe pluvial. Tenemos desagüe pluvial, al menos en la zona céntrica. Pero no cumple su función porque nosotros tiramos nuestra basura en la calle. Entonces viene la lluvia y arrastra. Y ese arrastre va y taponan los conductos de desagüe. Entonces el agua empieza a correr sobre el asfalto. Y eso destruye nuestro asfalto. Es lo mismo que cuando vos tirás tu agua en el asfalto, ¿verdad? Vos no querés gastar en hacer un pozo, porque es obligación tuya de ciudadano de tener un pozo ciego en donde vos tires tu agua. Pero para evitar esos costos, ¿qué haces? Pones un caño y le tirás en la calle. Y y vienen los vehículos y pisan el agua y deterioran nuestro asfalto. Y después nosotros nos quejamos. Por eso digo, hay que trabajar muchísimo en la concienciación de nuestra ciudadanía. Y no tenemos que cansarnos de eso.
1: Claro. Y al final, pues, esa es la función de los administradores de la municipalidad, en este caso. Trabajar por y con la comunidad. Porque solos, ¿cuántos son los empleados? No van a poder abastecer a tanta cantidad de
0: habitantes. Es que, Huguito, vos haces tu parte.
1: Uh-huh.
0: Mira que yo trato de hacer frente a mi casa. Fuimos beneficiados gratamente con un asfaltado. Y trato de barrer la arena del asfalto. Si cada frentista nomás hace, qué linda ciudad vamos a tener. Si cada frentista barre frente a su casa nomás y planta una planta con flores frente a su casa. Si plantás pasto frente a tu casa, que no nos cuesta nada, ¿verdad? Qué linda ciudad vamos a tener.
1: Claro.
0: ¿Verdad? Vos ocuparte de ese tus 10 metros de frente, que mantengas impecable. Si tenés un poquito de cal, le pasás cal, ¿verdad? o nos organizamos aún mejor, nos organizamos como comisión vecinal y pedimos asistencia a la municipalidad que nos regale la cal para pintar nuestros bordes de empedrado o de asfaltado, en el caso que fuere. Qué hermosa ciudad vamos a tener. Y no nos cuesta nada.
1: Claro, y la historia no miente. Tuvimos un intendente que hizo de Itala la ciudad mejor arborizada, repartiendo él con su secretario en carretillas, llevaban los plantines de Ovenia y Chivato. Y le pedía al frentista, ¿cómo están de cargo? Regaja de Mongacuaña, de Anique, o Huacánica, Bayú, Uinepeña, Tende.
0: Te voy a contar una experiencia. ¿Sí? Era secretario general del Colegio Nacional. Conseguimos, para en aquella época, conseguimos con el ministerio, con la dirección de obras, un hermoso emprendimiento. Nos construyeron para la escolar básica, era lo mejor cuando eso construimos, nos construyeron, perdón, un bloque de 2 pisos. Abajo era para la parte administrativa y arriba para el 7, 8 y 9. Cuando estábamos instalando los baños sexados, voy y como el que le ayudaba al director general a administrar el colegio, voy y miro, y las cisternas estaban todo con dibujos obscenos, todavía no se había habilitado. Entonces yo implemento un sistema de cobro de 100 guaraníes para la utilización del baño. Y le contratamos con esa intención a una señora para que cuidara el baño, la manteniera limpio y le diera papel higiénico a los chicos. Era al mero efecto de que le concienciemos a los chicos. Jaula, tú acuerdas la carga. Va a echar un pipa y apagate la 100 guaraníes. Y yo me tomé la molestia de pedirle que me acompañe y mostrarle lo que estaba ocurriendo con nuestro baño. Cuando se educaron los chicos, dejamos de cobrar.
1: Hablando de eso, doctor.
0: Eso es, por eso yo te decía hace rato, no queremos llegar a eso, a las multas.
1: Sí, pero
0: yo soy más de educar primero, ¿verdad?
1: Exacto, tenemos que hacer ese trabajo, pero quería nomás tocar ese punto que para mí fue muy importante. Ayer me tocó hacer un recorrido histórico con jóvenes del Colegio Parroquial San Blas, dentro de lo que es nuestro mercado municipal, el pulmón económico y también la base céntrica del desarrollo tanto histórico como cultural también de Ita. Y les estaba mencionando que hoy por hoy, no sé después de cuánto tiempo, se ha dejado de cobrar en los sanitarios del mercado, respetando un poco esa dignidad humana de que tiene necesidades cada tanto y no se le puede estar cobrando cada vez que utilizan el baño por HOB motivo.
0: Lo que pasa es que hemos tomado la decisión de la administración municipal, el intendente municipal, el intendente municipal, en diálogo con el administrador, nuestro gran amigo Miguel Alemán, que es el actual administrador del mercado municipal, de hacer posible de que el usufructo del baño por los trabajadores del mercado sea de uso gratuito. Fue una innovación.
1: Sí. ¿Verdad?
0: ¿Por qué? Porque las necesidades fisiológicas pues no tienen hora.
1: Así es.
0: Y dicen que es salud, ¿verdad? Y muchas veces si vos, cuando tenés, no es nada el costo. Pero cuando no tenés, es muchísimo.
1: Así es.
0: ¿Verdad? Y vos estar aguantándote por horas en tu lugar de trabajo, vos sabes lo que conlleva, nos enferma.
1: Claro.
0: Entonces, sabiamente el intendente dice, desde tal fecha ya no vamos a cobrar. Y eso es un logro ya de esta administración, de que el baño que tanto solicitaban los trabajadores del mercado sea de utilización gratuita.
1: Así es. Mira, Carlitos, nuestro horario se pasó volando. Te agradezco muchísimo tu presencia. Capaz que el próximo sábado, invitando a otros amigos también, vuelvas a estar presente con nosotros para seguir hablando de esta nueva administración municipal y todo lo que conlleva ello, y entrar en este debate social que es tan importante. Muchísimas gracias.
0: Es muy amplio, te agradezco la invitación, Hugo. No pudimos tocar, vosotros también felicitarte, porque acá el amigo Hugo hoy es el director del Teatro Municipal, que lleva el nombre de un gran referente a nivel nacional del arte, como era el profesor Celso Bazán. Y el Salón del Teatro lleva el nombre de otro grande del arte.
1: Es compañero de trabajo.
0: Escénico, vamos a llamarle, ¿verdad? Sí. Que era compañero de usted acá en la radio, como lo es el licenciado, que en paz descanse ya hoy, gran amigo nuestro, el profesor Ramón Benítez Maldonado. Te agradezco. Ojalá podamos seguir charlando, porque hay mucho por hablar y hacerle llegar los mensajes a la ciudadanía.
1: Así es. Muchísimas gracias, Almides. Hasta el próximo sábado.
0: Gracias, Almides.
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0: todos ustedes muy, pero muy buenas tardes. Hoy es 18 de julio. Ah, mira, el 1 de julio fue el cumpleaños de Cayo Pereira. ¿Sí? Muy bien, ahora me acuerdo. Felicidades, Cayo Pereira, que siempre nos sigue. Y también esa buena aventura. ¿Estamos bien? Bueno, hoy vamos a estar un poquito acelerados porque esta señorita es muy difícil traerla porque, oye, tira a otro peote. Entonces, hoy hizo un espacio y le tenemos a la Dios mediante concejala. Actualmente ya es concejala, ¿verdad? Pero está entrando por una cuestión electoral que significa que ella estaba posicionada en un lugar donde al renunciar el actual intendente tuvo que ocupar ese espacio. Entonces está con nosotros la actual concejala y Dios mediante recutú concejala Jessica Pereira. Pero no me olvido de saludarle primero a Gladys y Jessica Pereira, sino ella después del programa. Me va a hacer un gran ambiente estira. Buenos días, profe Gladys, ¿cómo estás?
1: Buenas tardes, Carlos.
0: Igual, buenos días.
1: Buenas tardes.
0: Buenos días, buenas tardes. Estamos teniendo el día, ¿verdad?
1: Muy buenas tardes para la audiencia de la 87.9 Radio, 3 de febrero. Estamos en el estudio licenciado Rubén Patiño, como todos los sábados, a radio.
0: Muy bien, Gladys. ¿Ya está bien?
1: Está bien.
0: Perfecto. Bien. Hoy tenemos técnicos, no, técnicos en redes sociales de lujo.
1: En serio, sí.
0: Carlitos Facundo.
1: Sí.
0: Carlos Patiño.
1: Un saludo muy especial también a mi sobrino
0: y
1: que
0: también
1: a full.
0: A la doctora licenciada Heredia, una de las capas en la Cámara de Diputados.
1: Sí.
0: La querida, no siempre poder contar también con ella, Natalia Galeano.
1: Demasiado no, te gusta su nombre, querés decir, bueno, demasiado. Lo.
0: Un tiempo me gustaba.
1: ¿Qué tal? Hola, Almide. Y él en la consola, hay que saludarle a nuestro.
0: Hay que saludarle a Almide.
1: Él es el que hace todo, él es el que hace todo acá. Sin él no podemos hacer nada.
0: Se va a poner celoso, obvio.
1: Sí,
0: bueno,
1: claro.
0: Al siempre bien visto y ponderado, Almides. Buenas tardes, Almides. Bien, bien, bien. Bien, Jessica, así nomás. Nosotros, no, acá en la protocolo cero. Nosotros queremos hablarle a la gente de tu calidad de persona, que todo el mundo sabe que provenía de una familia muy querida de la ciudad de Ita. Yo siempre le digo a Enrique Pereira que es el más güiro de Ita. Siempre le dije así. Él le ayudó a todo el mundo. Algo me apropiaba cancha, oye, por un tiempo, oye, peachubi. Oye, me ve, oye, peachubi. Siempre fue así. Y yo digo, los frutos, pues, no, nunca caen lejos del árbol, ¿verdad? Entonces yo sé que Jessica la conozco desde muy chica, ¿verdad? Un poquito más, soy mayor que ella, ¿verdad? Notando, ¿verdad? La diva. Y bueno, Jessica está con nosotros y yo me puse muy contento. Una vez ya hubo una posibilidad que ella sea concejala, pero hubo un contubernio de aquellos que todo el mundo sabe. Inclusive algunos amigos nuestros estuvo involucrado, pero Dios es grande. Yo siempre digo esperanza, fe y paciencia. Esperanza, fe y paciencia. Vamos a esperar a que Gladys apague su celular y vamos a continuar el programa. Entonces, está con nosotros Jessica y le agradezco muchísimo que venga. Yo sé que está muy ocupada, pero ella cumple doble, realmente triple función. Uno, trabajando por su candidatura, y otro que es prácticamente la administradora de la campaña de su papá, que es el intendente en situación de espera, Enrique Pereira. Y otro tema es que ella va a ser la encargada de instalar la bandera del Partido Colorado en la municipalidad de la ciudadita. ¿Qué tal, Jessica? ¿Cómo estás?
2: Hola, Carlos, Gladys, muchas gracias por la invitación. Buenas tardes a su audiencia. Y la verdad que para mí es un enorme orgullo venir acá, porque les cuento que esta es mi primera entrevista a nivel radial en Ita. Muchos me llamaron, pero la verdad que por algunos motivos, ¿verdad?, quise venir primeramente acá. Entonces les agradezco muchísimo por esta oportunidad, ¿verdad?
0: Excelente, bien. Nosotros acá no acostumbramos mucho de hacer muchos rodeos, de tratar de endulzarle la boca a los invitados, porque nosotros nos conocemos todos. Y yo estoy seguro que cuando asumas, porque ahora no vas a tener tiempo para nada prácticamente, porque estamos en plena campaña y es solamente para ocupar el lugar y solamente continuar algunas cosas administrativas que se está haciendo. Después vendrá todos los proyectos que se van a tener en mente y en tu corazón. Y lo que yo siempre digo es que siempre va a ser importante que gente joven y trabajadora como vos esté tomando, por ejemplo, este tipo de responsabilidad, cuál es la de ser concejal. Así que, Jessy, Me encantaría que la audiencia, porque nos está viendo en todo el mundo, no solamente están escuchando la radio, sino que a través de las redes sociales nos están viendo todos tus amigos en la ciudad de Itá y también en el mundo. Entonces, me gustaría primeramente saber, a pesar de que yo tengo la percepción de cómo te iniciaste en esto, porque tu papá siempre fue político, ¿verdad? Y siempre anduviste detrás de él.
2: Detrás de él.
0: Entonces, sí. Me gustaría que esa partecita, un trocito de esa parte de tu vida nos cuente.
2: Bueno, no voy a ser muy extensa, Carlos, pero te voy a contar. Yo siempre cuando vos sos, yo tengo raíces profundamente coloradas, porque yo nací y crecí atrás de mi papá, viendo cómo él siempre hizo política, más bien no solamente política, sino que mi papá es una persona sumamente bondadosa.
0: Acabo de decirlo.
2: Él es un hombre trabajador, porque nosotros provenimos de mis abuelos, María Doña Elvira, que ustedes le conocen muy bien, que eran vecinos de Carlos. Y entonces, nosotros somos de una familia muy trabajadora, y mi papá es un hombre trabajador, honesto, solidario, y yo creo que no existe ese tipo de calidad de líder hoy en día, porque él tiene las dos combinaciones. Tiene todas esas virtudes y aparte de eso está en la política, ¿verdad? Entonces yo creo que eso hace que eso sea el condimento especial que él tiene siendo un líder. Esa bondad y solidaridad que tiene hace que él sobresalga siempre en esto. Porque vos sabes, Carlos y Gladys, que en la política el servicio social, los labores que vos haces para los demás es lo importante. Porque de eso se trata, ayudar a la gente como vos puedas.
0: Mira, vos,
2: con las herramientas
0: que
2: tengas.
0: Diciendo, es espectacular, ¿sabes por qué? Yo le conozco a Enrique Pereira Talma. Nosotros, mi familia, somos uno de los morosos de Enrique Pereira Talma, ¿sabías?
2: ¿En serio?
0: Sí,
2: no sabía.
0: Sí, nosotros somos morosos, ¿sabes por qué? Porque él, aparte de que sabiendo de que en esa época no había muchos restos para algunos lujos, él se atrevió a hacer gran parte de los empedrados acá en la ciudad de Itá.
2: Sí,
0: y
2: verdad.
0: Gran parte no cobró.
2: Nosotros
0: somos uno de ellos, porque siempre dije, no, eso ya terminó, yo estoy en otra cosa.
2: Sí.
0: No quiero decir que Enrique es un tipo multimillonario que no necesita la plata, ¿verdad? Porque
2: es un
0: tipo trabajador y nunca le pidió nada a nadie. Se sacrificó estudiando, es lo que es, gracias a su sacrificio, y nadie puede venir a tildarle que se chupó la plata de la política. Y yo una vez le pregunté a él, y te vuelvo a preguntar a vos, ¿por qué se meten en política? Siendo que económicamente están bien, y porque la mayoría de los políticos, vamos a ser sinceros, entran también porque si hay algo para picotear, ¿verdad? Pero ustedes son gente, y Enrique me dio la respuesta, y estoy seguro que vos me vas a dar la misma respuesta.
2: Y lo que pasa es, Carlos, que una vez, esa es la frase que siempre mi papá nos dice a mí, nos dijo en ese momento a mi hermana, porque nosotros somos 5 nenas, ¿verdad? Vero, que tiene 1 año menos que yo. Después tengo 3 hermanitas, que la más chica tiene 18 años, cumple este año.
0: ¿La más chica ya tiene?
2: Es la más grande, o sea, pero la más chica del nuevo matrimonio, la segunda anuncia de mi papá, ¿verdad? Y mi papá lo que siempre nos dijo es que él

0: ya tiene todo lo que tiene que tener a nivel económico, ya llegó al lugar más alto, que es ser diputado de la nación, ¿verdad? Y hoy en día es senador suplente. Probablemente nosotros siempre le hinchamos voz dentro de... antes de que termine el periodo de Santi, vas a jurar como senador, porque él es el que queda. Seguro ustedes ven en el tema de las noticias.
1: Cuando ocurre lo que va a ocurrir.
0: Sí, él queda en la última, o sea, es el último senador que está pendiente, digamos, para entrar. Antes que él ya no está nadie. Entonces probablemente nosotros creemos que él va a jurar, ¿verdad? Pero él siempre nos dijo a nosotros, Carlos, que a él el poder y la plata no le interesa. Él lo que quiere es hacer mejor, hacer cosas que nunca se hizo para Itá, porque él ama a esta Itá, donde nació, creció. Y a él ser intendente no le importa por el tema de poder o recursos, sino que para hacer mejoras.
1: Estoy seguro que va a perder plata él ahí.
0: Sí, pero para hacer mejoras que nadie nunca hizo en su querida Itá. Por eso nomás. Nada más que eso.
1: Sí, yo sé.
0: No por beneficio propio. Nunca se movió así mi papá.
2: Nosotros hablamos mucho acá, ¿verdad? Y yo una vez le planteé, le dije, ve esa parte donde empieza, donde se divide la ruta 1 y al acceso sur. Eso nosotros vamos a comprar, Carlos.
0: Sí,
2: cuando nosotros
0: Rancho I.
2: Rancho I.
0: Rancho I.
2: Eso yo ya hablé todo con Julio.
0: Julio,
2: ya hablé todo con Julio. Ahí vamos a hacer grandes cosas, me dijo. Y ese es mi sueño. Y yo, otra cosa, Jessica, lo que te voy a pedir. Si van a hacer el polideportivo, hagan en Callibate, Arrua, y donde sea. Pero no vayan a destruir este pulmón acá. Hagan ahí lugares para los adultos mayores. Yo te encargo que luches por eso, porque es un lugar maravilloso. ¿Vos te das cuenta en Nueva York que no tocó? Todos los edificios. Nunca tocaron ellos el Central Park. Imagínate. Y si vos querés que tu ciudad progrese, tenés que llegar. Los grandes estadios nuevos se hacen a 40 kilómetros de la ciudad, del centro urbano. Y entonces crece esa parte. En el desierto están haciendo. Yo no sé cuál es tu pensamiento, ¿verdad? Porque a veces yo también soy muy emotivo nomás también, ¿verdad? Pero hay cosas que me gustaría cuando vos asumas. Yo me voy a acercar a vos y vamos a hablar de muchas. Yo a través del Ministerio del Ambiente te voy a apoyar muchísimo. Yo ya le había dicho a Enrique eso, ¿verdad? Es más, ahora me comprometo contigo. Si es que el día del niño, vas a ser todavía concejala cuando eso, ¿verdad?
0: Sí.
2: Todavía no vas a ser la nueva concejala. Vas a ser la que estás asumiendo por una cuestión muy especial. Yo voy a tener mi número. Digamos, el año pasado nosotros hicimos, yo le traje a todo el equipo del MADES y nos fuimos en, ¿cómo se llama? Granja Ñandúa. ¿Cómo se llama, papi? Ñandúa. Ahí hicimos un día del niño, había 500 niños.
0: ¿En serio?
2: Sí, y nosotros podemos hacer a través tuyo, a través, ¿sabes? Entonces podemos hacer algo maravilloso, sin costo. Podemos traerle técnicos ahí que le enseñen cosas de la laguna, hacer juegos, cosas maravillosas. Y aparte lo que ustedes a través de la Junta puedan aportar. Eso yo me comprometo ahora y el mundo se está enterando.
0: Entonces, qué interesante.
2: Eso, ¿no? Esto va para Jessica Pereira D o Jessica Pereira nomás.
0: No, Jessica Pereira, no, yo no soy de nadie.
2: Escuchen, una concejala soltera,
0: Mira, Gladys, nosotros estamos en el team de... No, ahora ya estamos...
2: Ahora edita, ahora...
0: No, ahora, Carlos, estamos en el siglo XXI, donde yo siempre le digo a mis congéneres, vos antes usaba en la cédula y todo, de fulano, y un Perú cuesta sacar eso.
1: Y Natalia Galeano
0: no, ella tampoco no es de... Ahora estamos netamente enfocados en la candidatura.
1: Bueno, contanos, ¿qué tenés en tu mente, ¿verdad?, y en tu corazón para hacer algo que nadie hizo todavía?
0: Y vos sabes que la verdad que en estos días estuve hablando con el intendente, con el Isela Chucarro, ¿verdad? Y le estuve comentando, por ejemplo, estuve recorriendo las instalaciones de la municipalidad, Carlos, y me di cuenta de que ahí, por ejemplo, no hay una secretaría de adulto mayor.
1: Ya me tocaste el corazón.
0: Perana, no hay, había, pero ahora no hay, no hay. Y lo mismo, nosotros tenemos que crear, yo sé que es uno de los proyectos de nuestro próximo intendente, que es el ingeniero Pereira, crear una secretaría de los pueblos originarios, que son los indígenas. Eso no hay y nunca hubo en la municipalidad. Y también me quiero enfocar, yo tengo un proyecto que voy a decir, pero no quería decir todavía porque quería que sea realidad, ¿verdad?
1: Todos los que vienen a este lugar triunfan.
0: pero yo siempre quise, siempre dije que cuando llegaba a ser concejal, y si mi papá está como intendente, viste que es más fácil cuando el intendente es de tu
1: propio equipo, ¿eh?
0: Claro, porque anteriormente los concejales actuales, que son mis colegas hoy en día, tenían el problema de que tenían miles de proyectos, pero el intendente que saliente no le hacía caso. Y vos como concejal tenés que presentar tu proyecto y necesitas la ayudita del intendente para concretar, ¿verdad? Y uno de mis proyectos, por ejemplo, el más importante que yo tengo, si llego, que estoy segura, trabajando, voy a hacer otra vez en octubre concejal, es crear una guardería municipal. Que no solo sea para los niños de los trabajadores del mercado. No sé si ustedes vieron, mi hermana Verónica es arquitecta.
1: Sí, me consta.
0: Y ella está trabajando con mi papá en la comuna de San Lorenzo. Ahí, por ejemplo, ellos hace el año pasado, no, en enero de este año inauguraron, no sé si vieron, en el gobierno de Felipito Salomón, la guardería que es del mercado, creo que se llamaba Mitaroa. Y uno, ¿verdad? Porque varios va a ser Felipe luego de entrar otra vez, ¿verdad? Pero un estilo así, ¿entendés? Hacer una guardería, Carlos, algo que... Pues yo suelo ver, los sábados me suelo ir a comprar verduras del mercado y suelo ver año criaturas que, bueno, pero qué pico van a hacer sus padres que son trabajadores del mercado que están durmiendo ahí con el frío, calor, en cajones de tomate, algunos no saben ni si comen, si no comen. Y imagínate, y encima en el frío, en el calor, y no todos tienen la posibilidad que tenemos algunos de pagar una persona de confianza para cuidar la tuya.
1: Si le pones
0: y es, no, está Sebinfa. Sebinfa es el que está a la vuelta del Teatro Municipal, pero ese era netamente para gente, no, para gente del otro color. Yo llegué a averiguar porque yo tengo mi hija de 2 años, le quería llevar ahí porque me dijeron que era bueno, ahora sin importar que sea público o privado, me interesó y solamente era para 15, aceptan 15 niños y dice que son 2 maestras y ellos tienen que ver cómo hacer con el tema de la alimentación de esas criaturas, ¿verdad?
2: Mira qué maravillosa idea tener, porque nosotros tenemos que cuidar a nuestros niños, Jessica.
0: Y a nuestros ancianos.
2: A nuestros ancianos, ¿verdad? Yo siempre dije que esa donde está la radio anteriormente, se tiene que hacer algo ahí.
0: La que está en la laguna.
2: La laguna. Si es posible sacar de ahí y que este sea un lugar de esparcimiento para los adultos mayores. Porque ¿cuántos funcionarios tiene la municipalidad? Que roten por lo menos 2 por día. ¿Qué es lo que van a hacer? Acompañarles, que hagan ejercicio, que compartan. Una serie de cosas que se puede hacer. Y si no puede ser ahí, por ejemplo, donde era la piscina, que es un lugar maravilloso. Ese es un pulmón maravilloso, Jessica, que si soy yo, ¿verdad? No tocaría nunca eso. Sí arreglarlo y adaptarlo para hacerlo más inclusivo, ¿verdad? Porque uno no puede llegar ahí... No.
0: Pero vos sabes que ahora justamente... Nosotros como concejales, creo que dentro de esta semana o la otra vamos a estar presentando una ordenanza municipal, sería donde pedimos con otro colega que no se toque esa plaza, que es la de la piscina. Y ahora, según tengo entendido, el intendente actual mandó iluminar, están podando. Porque es cierto, Carlos, si se va a hacer alguna vez el polideportivo, tiene que ser en un lugar... No te digo tan lejos.
1: Sí, un poco apartado. Pero que sea del centro fuera. Urbano.
0: Sí, porque acá en Ita todo está, alrededor del mercado todo está así encimado y no puede ser. Cuando hay, en el Teatro Municipal hay eventos, no podés.
1: Ya está todo bien hacinado. Hay un hacinamiento.
0: Un hacinamiento, imposible.
1: Imagínate, la terminal se volvió a hacer ahí, en vez de sacar y traer un poco más acá y crear otra, donde ya el mercado ya no da.
0: Sí, pero yo creo que, como siempre le decimos a mi papá, vos en el mercado tenés que hacer una reestructuración.
1: Total.
0: Porque la terminal, esa para mí, ¿de qué sirve que esté ahí? Pregunto. ¿Qué sentido tiene?
1: Más que robar espacio, así nada más. Y imagínate, podría darle vida a otro sector, como hace todo el mundo. Más de la terminal de Asunción, todo el mundo se plagió de que, ¿por qué se
0: era
1: va a llevar tan lejos,
0: lejos?
1: Imagínate todo lo que en esa zona. Pues yo me acuerdo lo que era esa zona, era una zona... desértica prácticamente. Después que se construyó la terminal en esa zona, creció, cierto. Y ahí si pone hacia el mercado nomás, se va a hacinar, ¿verdad? Y yo sé que con la mente de ingeniero primero.

0: corremos mucho hacia los territorios sociales. La otra vez vimos una chica de 20 años, estaba en terribles condiciones con una criatura, Carlos, de
1: consumiendo a través de ella,
0: un año más o menos. Y bueno, sabes si esa criatura come o no come. Acá en Itá, yo sé que no hay. Justamente el otro día estuve viendo. No hay ningún centro de adicciones para que vos le puedas llevar. Pues yo sé que esto no es solamente a familias de escasos recursos que la ataca.
1: No,
0: maestras.
1: No discrimina a cualquier edad.
0: No, hay maestras, hay padres de ¿cómo se dice? Padres de familia que no duermen porque su hijo está por la calle drogándose. Y nosotros tenemos que ayudarla a los jóvenes. ¿Y cómo le vas a ayudar? Creando un centro de adicciones donde ellos puedan irse, donde sus familias les lleven, para que ellos se traten, donde haya psicólogos, gente que esté con el tema de... ¿cómo se dice? Yo sé que ese tipo de gente sufre abusos también.
1: Son los que más sufren abusos, ¿sabes por qué? Porque ellos por la droga, porque necesitan, hacen cualquier cosa. Venden su cuerpo.
0: Claro.
1: En donde se entregan a cualquiera. Porque hay muchos depravados por ahí pescando por esas chicas, para no solamente chicas, a los chicos mismos le violan por un 10.000 guaraníes. Porque eso es violación. Por más que vos hacerte el dinero, es una violación, porque ese chico necesita drogarse, o esa chica, ¿verdad? Y así empieza. Yo conozco, pero chicas hermosas, estudiantes, y después se juntaron con cierta gente.
0: Sí.
1: A pegar con las leyes de gente que más guaraníes. La junta la ñan en guayas, así decía, porque vos, hay un refrán que dice, dime con quién andas,
0: te diré
1: quién eres. Nosotros estudiamos mucho con mi hijo, eso, ¿verdad?
0: En serio.
1: Y entonces, ese es el tema, ¿verdad? Y hay muchas formas. Yo me acuerdo que cuando esta ministra Margarita, ¿verdad? Margarita, el ministro de la Senada, me convocó para algunas ideas. Y yo tengo una idea que dio resultado en una época. Porque generalmente lo que se hace es, se pone grandes carteles, por ejemplo, dice... La droga te lleva a tres lugares.
0: Sí.
1: Te lleva a la cárcel, al hospital o al cementerio. Bueno,
0: sí,
1: yo no soy muy partidario de eso. Yo tengo otra idea. Y justo cuando íbamos a implementar esa idea, ella fue destituida, me acuerdo. Yo te voy a comentar ahora más adelante esa idea, porque es muy buena. Es muy buena. Y hay...
0: Inclusive en los otros países. En Brasil, por ejemplo, Carlos, vos... compras el cigarrillo o compras una bebida alcohólica y dice, en el cigarrillo, por ejemplo, atrás, yo me acuerdo que nosotros solíamos ver antes cuando éramos criaturas, atrás dice, digamos, consumir tabaco te puede producir esto, y siempre diferente tipo de, ya sea enfermedades,
1: sí.
0: O por ejemplo el pulmón todo negro, y entonces es para que vos, consumidor, te vas, compras y lo primero que haces es y todas las veces que vas a fumar, miras. Cada vez, tipo, te van entrando porque el ser humano, como yo siempre digo, por el ojo te entra lo que vos vas a pensar y decir después. Porque así es.
1: Bueno, te voy a pedir una promesa, Jessica. ¿Qué hora tenemos, chicos? ¿Qué hora tenemos? Ah, temprano. Porque estamos bien distendidos, porque ella aparentemente no quería venir, ¿verdad? Pero acá pues estamos hablando así, forma distendida.
0: No, es que no quería venir. Viste que yo, mi gran defecto, pero a la vez virtud, es que hablo mucho. A mí me encanta hablar. Acá estoy buscando votos. No, y a mí me encanta hablar. Ayer con Nati estuvimos hablando con los diferentes colegas que son candidatos también como yo, y 2 horas, 1 hora, 3 horas, así estábamos, Carlos.
1: ¿Y yo?
0: Sí, es para hablar, y ese es lo que es mi problema.
1: Y yo no paro de hablar también, es lo que me da de comer para empezar. Bueno, ¿en qué parte estábamos? Bueno, yo quiero que me haga una promesa. Me vas a invitar cuando asuman y vas a tener la bandera del Partido Colorado en tu mano. ¿Vas a tener?
0: Sí, voy a tener.
1: Y vas. Cuando yo voy a estar entre el público, ¿verdad? Bueno, nosotros somos el pueblo, ¿verdad? Vamos a estar entre el público. Y me vas a mostrar. ¿Me prometes?
0: Sí, te prometo, Carlos. Y claro. No, ¿cómo que van a estar? Pero ¿cómo que van a estar en el público? Sí, como mi papá siempre dice, yo también digo lo mismo. Todos los iteños vamos a estar. Nosotros, por ejemplo, ¿sabes qué queremos hacer alguna vez también, Carlos? ¿Viste el anfiteatro cuando es época de la fiesta? Se hace el sector de arriba, que son para los importantes, supuestamente, y abajo para

0: comunes. Entonces, nosotros, y se va a cumplir, vamos a mandar echar eso para unificar. Porque todos los iteños somos iguales. Sí. No porque vos tengas esto, no porque vos...
1: Bueno, no todos somos iguales, pues yo soy de mi edad, claro, soy un poco más lindo que otro, ¿verdad?
0: Ay. Ah,
1: bueno, entonces, nosotros podemos irnos a una pausa, pero yo quiero que se mantenga. Ya cumplimos, ¿vio? Ay, bueno, vamos a mantenerle y ya para la despedida, ¿no? Después, bueno, cuando después de la despedida. Bueno, vamos a estar con Jessica. 10 minutos más podemos estar con Jessica. Muy bien. Así que vamos a aprovecharle a todito a Jessica, que cada día está más linda. Parece que le hace más linda. Vos decís que Natalia está más linda ahora ella, ¿verdad? ¿Verdad que sí? Oye, pues una cosa. ¿Volvió a nacer? ¡Oh! Bueno. ¿Sí? Ah, bueno, excelente. Entonces. Bueno. Sí, yo sé. Siempre estuviste muy pegado a la familia. Siempre le ayudaste en las buenas y en las malas. Sí.
0: Sí, porque en las malas generalmente era...
1: O dispara palo, mira.
0: Sí, así es.
1: Yo te voy a decir, Jessica, yo hace 4 años tuve un problema grave que todo el mundo sabe que me pasó, ¿verdad? Vos que le conociste al señor. Sí. ¿Entendés? Y yo era el más pegado a esa persona. Pero yo nunca tuve nada, ¿verdad? Uno, porque yo estaba trabajando por mi nieta. Era la época de pandemia.
0: De Bianca. De yo Bianca. Me acuerdo que... quiero nomás un ratito cortarte. Mi primera incursión en esto fue en la campaña de Bianca. Me acuerdo que yo recorría con las alcancías. Yo soy re sensible. Recorría con las alcancías caminando.
1: Sí.
0: Y la verdad que fue súper emotivo para mí. Porque ese fue uno de los comienzos, gracias, que gracias, yo tuve, Jessica, ¿verdad?
1: Gracias.
0: Y
1: gracias.
0: Me acuerdo que yo le
1: nos
0: dije...
1: Nos consta a nosotros.
0: Sí, muchísimo caminamos porque a mí siempre...
1: Mira, gente, ¿cómo no votarle a una mujer tan sensible como ella, eh?
0: Yo
1: ella no viene a hacer
0: sensible.
1: Teatro, ella es muy
0: no,
1: sensible.
0: Vos sabes que yo soy muy sensible. Eso creo que era de mi papá. Porque otro, mi papá también
1: otro
0: es...
1: Otro gran pero, llorón también, ¿eh?
0: Sí, mi papá es así. Y vos sabes que esa fue una de mis primeras incursiones y yo me acuerdo que mucha gente valoró ese gesto que yo tuve, porque yo siempre soy como mi papá, nunca hago pensando en lo que yo le puedo sacar a la persona. Yo siempre lo que hago, hago de corazón, y yo por eso hoy vengo, porque... Yo vengo como una joven soñadora que tiene también ilusiones en un futuro, ¿verdad? Y yo quiero pedirle a la ciudadanía, la que me va a limpiar, porque...
1: No.
0: Y yo quiero pedirle a la ciudadanía, así como le dije a mi papá el otro día. Para mí es un... Hoy tuvimos una reunión, me quiero contar con alguno de los... O sea, con la lista uno de los demás candidatos, los dos candidatos a intendente, los concejales... que estamos, los concejales actuales, la presidenta de seccional, estuvo también el ex candidato a intendente Liceo, la doctora Edith. Y hoy yo estaba escuchando en la reunión todo lo que decía Ambra. Y quiero nomás resumir, le miraba a mi papá y dije, Dios mío, tipo, qué orgullo te da escucharle a alguien que puede estar en otro lugar. Pero a él no le interesa ese otro lugar. A él sabe que le interesa a Carlos y Gladys. Aunque sea lo último que vaya a ser, pero ver que crezca y está.
1: Y lo va a lograr.
0: Que se proyecte, porque nosotros no nos vamos a Asunción. Ah, nos vamos, te voy acá cerca, Guarambaré, Itagua. ¿Cómo creció? Y vos venías y está después de 5, 10 años, siempre lo mismo.
1: Mira,
0: y parece que estamos
1: en la... Y que tener la pauta que... Acá tenemos McDonald's.
0: No.
1: Tenemos, ¿cómo se llama?
0: No, hay cine. No hay,
1: ¿hay cine?
0: No, en Itagua no. Hay cine. Hay McDonald's.
1: Y eso, ¿sabes qué es lo que pasa? Yo una vez le dije desde acá, porque nosotros le invitamos a Eddie Martino, y le dijimos...
0: ¿En serio?
1: Yo le dije a él, pero acá fuerte, le dije que él tiene que ser... Él me dice, nosotros no estamos en el poder. Entonces, ¿para qué asume? El intendente tiene que ser, más que intendente, tiene que ser un gerente.
0: Un
1: gerenciador.
0: Gerente.
1: El que vaya y que haga lobby, Que los concejales se reúnan y que hagan la parte...
0: Sí, pero es que Carlos, el intendente, pues es el papá Uazú de todos nosotros.
1: Y claro.
0: Y con los concejales que le van a ayudar a apoyar en los pedidos que él presente, ¿verdad? Pero viste que, ¿sabes qué pasa? Que acá en Itá nunca hubo un intendente que tenga esas proyecciones que tiene mi papá. Pero eso también, ¿por qué es? Porque... Por la trayectoria y la calidad de vida de trabajo que él tiene, hace que él tenga todos esos conocimientos, y más porque él es un profesional en su rama de ingeniería civil, ¿verdad?
1: Sí.
0: Entonces él tiene grandes proyecciones porque
1: Sushipa iba a ser esto de Taquito va a ser una ciudad floreciente.
0: Sí,
1: yo estoy seguro de eso. ¿Está viendo? Yo estoy seguro porque él, aparte que ama la ciudad de Itá, y yo sé que vos, Jessica, sos una hija de la ciudad de Itá, no sos un carapegüeño que vino acá a imponernos su idea, ¿verdad?
0: A veces más, Carlos, estoy segura que muchos van a coincidir conmigo, siempre a nosotros, a papá le bajaron la caña y decían, ah, y ya vive ahora en Itá. No. Vive en Itá. Capaz que él a veces está más por Asunción por temas laborales.
1: A Natalia también le van a tirar, pero... que no hay teña porque se levanta a las 4 de la mañana y viene a las noches, ¿verdad?
0: Está la mayor...
1: Vení para dormir nomás acá, pero son unos pelotudos.
0: Está la mayor parte del tiempo trabajando, ¿verdad?
1: Claro. Y yo también, yo me levanto a las 4 de la mañana.
0: ¿Te vas
1: a las 5 ya estoy en la ruta, ¿entendés? Entonces pues, yo no soy iteño. Vos que dijiste eso, pelotudo, nosotros somos más iteños que vos, ¿no?
0: Sí, eso es cierto. Y yo por eso hoy quiero hacerle un pedido a la ciudadanía, Carlos.
1: Enrique hizo más por Itá que cualquier persona.
0: Vos sabés que sí, nosotros inclusive siempre decimos, nosotras como hijas somos hijas babosas de mi papá. Tiene 5 hijas y 6 con Nati, ¿verdad? Que es nuestra hermana de, ¿cómo se dice? No, es de sangre, pero es de corazón y todas somos 5, 6 nenas ídolo para todas. Y eso, ¿qué quiere decir? Que mi papá es un gran ser humano.
1: Yo te iba a contar algo, Enrique una vez me contó. Yo le quiero más a mi hija mayor, hijo. Yo no sabía que era Natalia.
0: A mí bueno,
1: este es el programa que quisimos hacer contigo, Jessica. Venir a pasarla bien y escucharte un poquito a vos, que la gente te conozca bien, cómo sos una chica hermosa, sensible, trabajadora, que venís de una familia que no necesita ir a robar a ninguna institución. Porque tu familia siempre fue muy trabajadora. Tu abuelo Mariano hasta morir estuvo trabajando ahí en el mercado.
0: Sí.
1: Tu abuela hasta morir ordeñaba vaca. Y a nosotros nos consta eso. Y todos saben eso. Y ustedes son gente trabajadora. Y esas tus lágrimas no son lágrimas de cocodrilo. Son lágrimas que te salen de tu corazón. Y nos consta a nosotros. ¿Y cómo no votarle a una persona así? Vos y Teña, Gladys Patiño, no vaya a votarle a otra, votarle a Jessica, Ina, porque vos solés dudar, Ina, le voto o no le voto, nene. O sea que no
0: ahora
1: dudes.
0: Ya me va a votar.
1: Por eso, Dios, no, por muchas razones, ¿cómo no le vas a votar a Jessica? Hay infinidad de razones, y estoy seguro que ella va a ser la primera en llegar y la última en retirarse. De eso estoy segurísimo.
0: ¿En serio?
1: Bueno, Jessica, queremos que él te dirija a la gente y que le dé un breve mensaje. De hecho, que ya todo el programa diste mensaje, ¿verdad? Pero un último mensaje a la ciudadanía. ¿Por qué te tiene que votar ahora?
0: Bueno, antes que nada, quiero pedirles, primero que nada, para nosotros, la intendencia es lo más importante. No por Jessica Pereira ni por Enrique Pereira. Nosotros, si llegamos a la intendencia, no va a llegar Enrique, va a llegar la ciudadanía iteña, y a través de Enrique, que va a ser el instrumento para todo lo que vos como iteño podés conseguir dentro de la municipalidad. Y yo te pido, a mí como Acción Joven, yo soy una mujer, mamá, joven, para poder ayudarle a mis congéneres, a los adultos mayores, a los jóvenes, para que nosotros el día de mañana podamos darle la mano a ustedes cuando nos necesiten, porque esto es así, Carlos. Es, yo te ayudo, vos me ayudas, sin pedir nada a cambio, porque yo nunca le voy a pedir nada a nadie. Y es por eso que yo le pido a la ciudadanía hoy en día, mejor que este escenario para ganar la intendencia. Imposible. Nunca hemos tenido. Y ahora es la oportunidad. Y yo sé que con el trabajo y la... ¿Cómo se dice?
1: La unidad por sobre todo.
0: La unidad de todos los amigos.
1: Sí.
0: Y de la confianza de la gente, porque eso es lo que necesitamos, la confianza de la ciudadanía, de esa gente. Yo sé que hay casi...
1: Mira, yo te digo una cosa, Jessica. Yo sé que la confianza está. Está sí. La confianza. Lo que hay que pulir, y esa persona sabe, yo le llamé esta semana, necesitamos vos, sabes a quién me refiero, que te reúnas con Enrique Pereira Talma. Reunite con Enrique Pereira Talma, porque si Enrique Pereira Talma este año no es intendente, la gente va a pensar lo que pensó anteriormente. Y vos sabés, vos sos mi amiga, sos mi correlí, sos de mi equipo y te necesitamos. Así como no necesitamos al más humilde o al más encumbrado, a vos te necesitamos.
0: Ahora
1: así que,
0: todos
1: así
0: nos
1: que
0: necesitamos.
1: Ponete las pilas y vos vas a llevar también la bandera del Partido Colorado. Y después vamos a decidir qué hacer. Pero primero ya ganara. Ya me voy a Enrique Pereira, tal vez como intendente. Jaupe ya se está más dirección para tocar más, Bepa. ¿Estamos de acuerdo?
0: Sí, porque así va a ser justamente mi papá. Siempre dice Carlos en todos los programas, con todo, en las reuniones, en los eventos. No va a llegar Enrique Pereira, acá va a llegar el Partido Colorado. En esa intendencia no va a estar sentado Enrique Pereira. Va a estar sentado cada uno de ustedes. Todos los dirigentes, el último, hasta desde el primero al último, todos, el día en que Vladi se quiera ir a pedir algo, Carlos, Natalia, siempre van a tener una respuesta. Que es lo que ahora está haciendo nuestro actual intendente, Lizel, que está haciendo una muy buena gestión con el tema de... no hay oficina ahí porque, como ustedes saben, no hay oficina de los concejales, no tenemos oficina ahora, pero me voy para ayudarle a los amigos que necesitan algún trámite. Yo sé que no es gran cosa, ¿verdad?
1: Ahora me entero que no tiene oficina usted.
0: No, pero ¿parece? El acompañamiento pues es importante, Carlos, sí. ¿Entendés? Que vos la acompañas a la gente que trabaja contigo y a los que no, a qué sé yo, un trámite del tema impuesto, de tasa inmobiliaria, de los registros, demás.
1: Miles de cosas
0: hay.
1: Así mismo. Jessica Pereira. Re.
0: Sí. Re. Dos letras nomás tiene.
1: Porque mi oyente ya lleva.
0: Sí.
1: Pero el otro apellido es larguísimo. Pereira Talma.
0: Sí.
1: Bueno. Todos te conocen como Jessica. Hoy te conocen como la concejala, ¿verdad?
0: Sí. Viste que no es fácil, como yo siempre digo, Carlos. Yo soy la hija de alguien muy... De un líder nato,
1: muy
0: yo
1: querido.
0: Creo, de un líder muy querido en Itá, porque mi papá es muy querido por
1: sí,
0: todas las personas.
1: Claro que sí.
0: Y entonces para mí no es fácil llevar esa bandera porque yo soy su hija mayor. Y justo soy su hija mayor otra vez, de todas mis hermanas, ¿verdad? Y a veces es mucha presión para mí. La gente como Natalia, que está siempre a mi alrededor, sabe, le consta, ¿verdad? Pero tratamos de hacer lo mejor posible porque yo, como siempre le digo a la gente, tengo que honrar el apellido de mi papá.
1: Sí.
0: Y no digo que voy a ser mejor o peor que él.
1: Toda la dinastía Pereira.
0: Claro, pero yo tengo que hacer a partir de ahora yo ya estoy haciendo mi camino, no como la hija de, sino como Jessica,
1: claro.
0: Pereira. Creo que estoy haciendo bien.
1: Hablando ya de sentimientos. Yo estoy seguro. Vení, Natalia, con un ratito que te veas. Vení un ratito, vení acá, Natalia. Vení acá, porque voy a hablar bien de Boina.
0: No le hagas llorar porque ella. Pero ella.
1: ¿Te ves llorona?
0: No,
1: bueno,
0: yo sí soy llorona.
1: Natalia, por ejemplo, si Enrique Pereira Talman gana y si Jessica vuelve a ser concejala, también va a ser un triunfo de Natalia Galeano. Y yo lo digo con propiedad y con una certeza increíble porque nunca, pero nunca, Natalia Galeano le abandonó a Enrique Pereira y a la familia en sí.
0: Sí,
1: pero
0: es cierto.
1: Eso a mí me consta. Y este va a ser tu fruto. Ya es tu fruto, concejala. Tu hermanita menor.
2: Mi hija y mi hermana.
1: Tu hija. Y yo sé que es tu triunfo también esto, ¿verdad? Así que yo te felicito porque de botón guatejá y nayá. Carpeta de lleva, vive y nayá. Puntero y nayá lleva. Ah, bueno, entonces un aplauso para Natalia también, que es una triunfadora en esto. Bueno, vamos a salir todos juntos en la foto después. Nosotros te agradecemos, Jessica, y esperemos que venga otra, porque esto que empieza recién.
0: Sí, esto empieza. Espero la invitación otra vez.
1: Y bueno.
0: Ah, bueno.
1: Dale.
0: La
1: entonces, gracias, y nos volvemos. Nosotros vamos a la oración. ¿Le puedes pasar el like? Porque nosotros siempre oramos. Ha pedido a nuestra mamá que está en el cielo. Siempre nos pidió que oremos antes de terminar el programa.
3: Sí. Oh, médico milagroso, te rogamos desde el alma. Danos la paz y la calma, rogá por nosotros al Señor, de este pueblo protector, consuelo de los enfermos. Líbranos de aquel infierno, glorioso patrón San Blas.
1: Bien, bien, bien. Agradeciéndole a todos por la audiencia. Tenemos muchísimos mensajes, seguramente les podamos ver. Y Gladys, me están pidiendo también sorteo para el Día de la Amistad. Yo sé que las casas comerciales te dieron muchísimos regalos ya. ¿Dónde están los regalos, Gladys? Quiero saber dónde están los regalos.
0: Hay que
1: Bueno, ojalá que también la concejala nos envíe un premio por el Día de la Amistad para poder sortear entre todos los oyentes y los que nos ven a través de las redes sociales.
0: Claro, bueno, al intendente también le vamos a pechear.
1: Al intendente, sí.
0: ¿Escuchaste, papá, si me estás mirando?
1: Bueno. Paco, todavía no terminamos. Ah, ya cortaste, bueno. Nosotros ya cortamos y nos volvemos a reencontrar el próximo sábado cuando el reloj marque las 15 horas en punto. Si es que vas a manejar, no bebas, ¿eh? Y si vas a, y si no querés tener más hijos, usa preservativo, porque hacer el amor es muy bueno, es muy saludable. Así que nos vemos el próximo sábado.

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0: bueno. Hemos estado al máximo con el ritmo. Y a la vez, súper románticos con el romance.
1: Quiere que le pongamos música pa' que baile hasta bajo la
0: cera. Será hasta otro encuentro a través de la 87.9 Radio 3 de Febrero. Muchísimas gracias a todos. Se despide tu conductora, Nanta Brites. Será hasta otro día, de 16 a 18 horas, en donde ponemos ritmo y además romance. Será hasta la próxima. 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

muy buenas tardes. ¿Qué tal? ¿Cómo estamos? Son 18 con 7 minutitos. Arrancamos nuestro programa Punto de Encuentro. Nuevo horario, ¿eh? Desde hoy vamos a estar todos los sábados a partir de las 18 horas hasta las 19 horas. Así que quédense ahí con nosotros después del programa de la compañera, ¿cómo es que se llama? ¿Almides Blanca? ¿Blanca sería? La compañera Blanca, vamos a estar nosotros entonces todos los sábados de 18 a 19 horas aquí por la 87.9 Radio 3 de Febrero. Sean todos bienvenidos a Punto de Encuentro.

bien, muy bien, Alvis, excelente. Estamos poniendo onda este sábado de tarde, algunas personas ya están ahí en su casa, ya no tomando tereré, creo, a esta hora, Alvis, ya están tomando otra cosa, ya, que más otra cosa y nada de beber la tereré, y vaina, vamos a aprovechar este calorcito que tenemos, porque creo que desde mañana ya marca otra vez lluvia, descenso de temperatura, entonces hoy vamos a aprovechar a lo máximo, Bueno, habilitamos el 0976-591-519, ahí puedes dejar tus mensajes, tus pedidos musicales, de repente querés saludarle a alguien especial, aquí estamos nosotros para servirle a todos, Nos dejan ahí un mensajito y nosotros nos hacemos cargo acá con Almides, Agradecemos también a Yeruti Cantina que siempre acompaña el programa, servicio diferente y único donde obtendrás las mejores ganancias en todos 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Aprovechando que estamos hablando de jabones artesanales A&A, el 25 de este sábado, de este julio, el 25 de julio, tenemos clase presencial de jabones artesanales, gente. La gente que quiera participar de ese curso taller de jabones, pueden escribirme al 0976-591-519. Ahí me pueden escribir, voy a estar dictando curso taller, pero presencial, este sábado 25 de julio, especialmente para esas chicas, para las madres solteras, para que puedan también aprender a hacer jabones artesanales y aumentar un poquito más su ingreso también, compañero Almides, Es muy importante. El costo va a ser mínimo, un 15.000 guaraníes nomás va a ser el costo, porque yo quiero que mis congéneres, mis amigas, esas madres solteras, guapa, trabajadora, ama de casa, también puedan aprender a hacer jabones artesanales. Es apasionante, gente. A mí me encanta hacer. También haciendo eso te relaja. Bueno, entonces les espero a todas las chicas que quieran ingresar a ese curso taller de jabones artesanales este sábado 25 de julio a las 14 horas. Me escriben al 0976-591-519 para reservar su lugar, Tenemos tres lugares nomás ya, chicas, porque son para 10 alumnas por cada sábado, Porque si estamos muchos ya, nos encimamos todo, ya es difícil también de aprender, entonces es para 10 personas cada sábado que vamos a estar teniendo curso taller de jabones artesanales. Saludo para el licenciado Diego Cardoso. ¿Qué tal, Diego? ¿Cómo estamos? Creo que es colega de Calle Iguaté, el licenciado Diego Cardoso, de una emisora online que ahí está por ahí. Así que saludo para él. Gracias por la invitación. Un día de esto me voy a visitarte, A la amiga Blanco Cañete. Ahí está, saludos. Gladys Acuña, mi querida amiga, siempre hermosa y simpática, dice José Barreto desde Salazar, Formosa. Saludo a toda la gente que está en sintonía de la radio, también dejando su mensaje en el WhatsApp, pero queremos escuchar el gallo colorado desde Yaguarón, familia Baesquen. ¿Qué tal, familia Baesquen? ¿Cómo estamos? Váyate, copa, Gina, Ahí Almides ya está anotando y va a preparar después el gallo colorado, Excelente el programa, gracias. Estamos escuchando por... Cocueré, dice, queremos escuchar Los Sabanales. ¡Epa!
con año mongués, se imagina el video, ¿eh? Ya quieren bailar en su casa, seguramente ahí ya están reunidos entre familia, amigos, ya quieren bailar, qué sé yo, ¿verdad que sí? A ver, estoy viendo de Salazar, Formosa Argentina, tu fiel seguidor del programa, dice don José Barreto. Muchísimas gracias, don José, él también siempre sigue el programa. Yo creo que de a poquito nuestros seguidores van a venir otra vez a esta hora, ¿eh? Es cuestión de acostumbrar. Jay Tirata, me voy a catupe legalmente. Es cuestión de acostumbrarse otra vez a este nuevo horario que desde hoy estamos nosotros y que vamos a seguir estando todos los sábados de 18 a 19 horas, ¿eh? Espero que estén ahí prendidos al programa. Bueno, ya transcurrieron 18 minutos de la hora 18. Nosotros seguimos con más música porque una horita es cortita, así que vamos a tener que seguir escuchando música, complaciendo pedidos.

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1: Gallo Colorado, Dios mío. Pese a punza y entre los más inmaves en nuevo gallo colorado, yo lo quise. A ver, mire. No vi que un de otro con el gallo colorado, De bárbaro. Dios mío, ¿sabes? Colgué todo a mi jinete a dejar un poco de palo a mi gente, ¿sabes? Pechito, acuérdate, te doy mi palometa. Oye, lo que la tiene que ver, mires. No, además de... Saludos para Luis Daniel González. Dice, pasa la música Xere Coitepe. Bueno. Oíma, Luis. José Barrato, escuchando tu programa y miro él. Dice, vos sabés que ahora no se puede nombrar a ninguno de esos porque te bajan la transmisión, ¿no, mires? Algunas veces, Así que de eso no se puede lo hablar en una transmisión. 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También tenemos el pedido de los abanales, Nalmides. Bueno. 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Saludos cordiales a toda la gente que está en sintonía de la radio. Vamos a estar nosotros, desde hoy empezamos, todos los sábados de 18 a 19 horas vamos a estar, Así que quédense con nosotros. Después del programa de la compañera Blanca, venimos nosotros de 18 a 19 horas con buena música. Vamos a estar pasando variado, gente, no se preocupen. A lo mejor hoy pasamos todo polka porque empezamos con polka y la gente empieza a pedir. El próximo sábado a lo mejor vamos a tener otro formato y así vamos a ir cambiando. O de acuerdo a lo que pide la gente también vamos a estar haciendo. Saludos a la señora Zulma Cubilla, ¿cómo estamos? Espero que estés mejorando. Ya para la vuelta de vacaciones ya va a estar de 10 la directora del Colegio República de Costa Rica, la ciudadita, Saludos. A ver, ya son 18 con 30 minutos. El 0976-591-519 está habilitado. Pueden dejar sus mensajes, su comentario, su pedido musical. Nosotros con mil gusto le vamos a complacer, Bueno. Te dejan eso, Correa Toro, madre del mes. Un manda bella. Me voy a ver Corrida de Toro. Me voy a ir a ver Corrida de Toro, digo. A Jata Torijada. En Grupi Cactus. Hoy hay una farra de Corrida de Toro. Ya Jata ya llama de te copa. Bueno, da después la entrada. 30.000. ¡Y! Mi amigo Gerardo, bien. Da después. Encima que no hace frío como todos los años, porque en Santa Librada cuando hay fiesta patronal ahí siempre hace frío. Un sábado, Dios mío. Y hoy con este clima espectacular por ahí, a ver la corrida de toro por ahí, De paso ayudamos también a la capilla a dejar un poquito de plata ahí para la mejora de la capilla. Así mismo. Bueno. 18 con 31 minutos. Tenemos ya preparado pedido, Almides. Bueno, complacemos pedidos.

transcurrieron 40 minutos de la hora 18. Qué rápido pasa, ¿eh? Volando pasa esta de una horita que tenemos acá en la radio. 55 minutos es lo que tenemos, ¿eh? Tri ojasa. 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Te recordamos también que el sábado 25 de julio tenemos curso, taller para hacer jabones artesanales, Así que les espero a la gente que quiera inscribirse. 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A ver qué dice Gladys. Todos los días hace esta misma hora. Dice, no, mi querido amigo. Solamente los sábados estoy a esta hora. Ya no hago más programa entre semana por el momento. Estoy solamente los días sábados de 18 a 19 horas, Bueno. Pasa el hombre del norte. Para el próximo sábado le pasamos al video del hombre del norte, Para el próximo sábado te complacemos, José Barreto. Hay que estar en Salazar escuchando el programa, Bueno, de mañana no hay partido en ningún lado acá en la Liga Iteña, no hay partido al mes. Domingo sin fútbol. ¿No es lo ni por la final? No, hay muchos problemas. Por eso, protesta de aquí para allá. Entonces, mañana estamos así, sin partido, sin fútbol en la ciudad de la Liga Iteña. Encima que ya es semifinal. Ya fue. Pero ahí está la protesta. El único que no tiene protesta es de Juvenil Nacional y Esportivo Las Piedras. El único que no tiene ahí protesta, no hay protesta ahí. Después está Unión Paraguaya con General Gallero, que tiene ya hace 2 semanas que entró la protesta, otra apelación y así. Y categoría primera, así que los dos partidos lo tienen así, protesta y apelación. Entonces no hay solución esta semana, no hay solución. Vamos a esperar para el otro fin de semana a ver qué pasa. Bueno, 16:42. Hola, Ñaceli, ¿qué tal? ¿Cómo estamos? Mate copa gina, Bueno. Bueno, está bien. El amigo Claudio también está viendo el programa. Saludos. Había algo que quería comentar también, pero... ¿Qué pasa? ¿Qué pasa?

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Bueno. Seguimos escuchando más música al mide mientras estoy. 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

Se marchó. Muy bien, ya transcurrieron 48 minutos, la hora 18. Ya nos estamos llenando nosotros de a poquito. Ya tenemos 5, 7 minutitos de programa nomás ya. Antes de irme, quiero invitar a la gente. Mañana en la Plaza Niños Felices va a haber feria. Plaza Niños Felices es San Cayetano, una placita que se inauguró recién hace como 8 días. Ahí van a tener su primera feria la gente de San Cayetano. Entonces en esa plaza Niños Felices desde la mañanita, entonces va a haber ahí feria de comida, ropa, calzado, de todo un poco, así que pueden ir a visitar la feria de la Plaza Niños Felices. También quiero hacer una invitación o pedir una ayuda más bien para el amigo José Candia, que está enfermo, que necesita el apoyo de nosotros, era de la ciudadanía. Se está organizando una apoyada el 25, sería sábado 25, era 26, pero Alberto Baeno dijo que se cambió, entonces va a ser sábado 25, esto va a ser en el barrio Fátima. Las adhesiones le pueden pedir al compañero Alberto Báez al número 0972 923 268, 0972 923 268. Ahí pueden pedir la adhesión al amigo y colega Alberto Báez. Está encargado de esta organización de apoyada el 25 de julio, que sería de hoy en 8, para el amigo José Candia, que está en un tratamiento muy caro. Entonces es para él la apoyada. Así que podemos pasar también nuestro granito de arena para el amigo José Candia. Repito por último el número 0972 923 268, con el amigo Alberto Báez. 18:51. 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De mi parte, muchísimas gracias. En nombre de mi compañero Almides también. Nosotros ya nos vamos retirando de a poquito. Prometemos volver el próximo sábado con más música, con más información, con más buena música. Así que les esperamos el sábado a partir de las 18 hasta las 19 horas. Feliz fin de semana.

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